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1: Esta es la hora en La Enamorada FM, las 7 de la noche y 30 minutos.
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2: Esta es la hora en La Enamorada FM, las 8 de la noche y 2 minutos.
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1: Esta es la hora en La Enamorada FM, y las 8 de la noche y 32 minutos.
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1: 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Esta es la hora en La Enamorada FM, las 9 de la noche y un minuto. 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
1: Esta es la hora en La Enamorada FM, las 9 de la noche y 29 minutos.

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1: 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Esta es la hora en La Enamorada FM, las 10 de la noche en punto.
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0: Oyentes, oyentes de La Enamorada FM, muy pero muy buenas noches. Bienvenidos a otra emisión más de su programa Pop a la Plancha.
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0: Desde este momento y hasta las 12 de la medianoche, con todo el gusto, con todo el amor del mundo.
2: Gustavo Salazar en Pop a la Plancha.
0: Haciendo lo que más me gusta, llevando buena música. Por supuesto, dándole gracias a Dios por permitirme estar aquí.
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0: Recuerde que tenemos nuestro número de WhatsApp para que usted se comunique con nosotros.
4: 311-426-7856.
0: Ahí tienen para que usted pidan sus canciones. Recuerde que si usted se encuentra fuera de Colombia, antepone el código más 57. En redes sociales, arroba La Enamorada FM, en Instagram, en Facebook y en X. ¿Y qué tal si seguimos con buena música? Antes estábamos escuchando Un Nuevo Amor de Tranzas. También escuchamos a Bianca con La Llamada. Ahora vamos a escuchar a Enrique Iglesias y Nunca Te Olvidaré. Cris Manzano, Pequeña Mía. Esto es su programa Pop a la Plancha.
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1: Bellas canciones a esta hora de la noche aquí en La Enamora de FM. Ahí están escuchando a Chayanne con Volver a Nacer a las 10 de la noche, 10:23. Y es tiempo a esta hora de seguir con buena música, pero antes de ir con música, enviémosle un saludito bien especial a los oyentes que nos van reportando sintonía. Saludos para Lea, que hasta ahora está disfrutando de nuestra programación, fiel oyente. A Lea, saludos. Saludos al señor Gabriel, que nos escucha desde Bogotá. DJ Andro, hombre Andro, saludos mi hermano. Catherine, saludos para ti. Lucas, saludos a Bane. Juan Grenstar, saludos para ti. Jere 25, salud mi hermano. También saludamos a Evelyn, que nos escucha desde Santiago de Cali. Ahí da un saludo bien grande y por supuesto aquí van sus dos canciones que hasta ahora solicitan su programa Pop a la Plancha.
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1: Aquí llega La Oreja de Van Gogh con La Playa, pero antes llega Sabu y esta bonita canción Pequeña y Frágil. Esto es su programa Pop a la Plancha.
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1: Ahí están escuchando Laura Pausini, siendo las 10:39 minutos. Y hasta ahora seguimos disfrutando de buena música, pero antes saludamos a Juliet. Saludos a una chica por aquí que tiene apellido Rodríguez. Saludos y qué bueno tenerlos por aquí, disfrutando de la música romántica de siempre en La Enamorada FM.
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1: Hasta ahora recuerden que tenemos disponible la línea de WhatsApp
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1: Saludos para Edward y la Marjito, que hasta ahora disfruta de la buena música romántica. Llega Ana Torroja y A Contratiempo. Antes, Marisela, Quisiera Detener el Tiempo. Este es su programa de siempre.
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1: Son las 10:53 hasta ahora en Pop a la Plancha. Los Terrícolas, la verdad es que me gusta. Oiga, bonitas canciones que suenan a esta hora de la noche. Saludando a todos nuestros oyentes que siguen por ahí disfrutando y también programando sus canciones.
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1: Saludos a Juli, Juli, que hasta ahora me escucha. Saludos para ella. Qué rico que esté disfrutando esta buena música. Por aquí también me reporta. Saludo para Nelson Arboleda, desde la ciudad de Medellín.
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1: Es tiempo de seguir con buena música. Recuerdos de una noche. Aquí llegan los Pasteles Verdes. Antes, aquí llega una agrupación de México. Estoy hablando de Maná y Bendita, Bendita Tu Luz. Esto es su programa, Pop a la Plancha.
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0: Esta es la hora en La Enamorada FM, las 11 de la noche en punto. 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
1: Y seguimos en Pop a la plancha. Así iniciamos otra hora más. Son las 8:11 de la noche, 8 minutos, 11:08. Y así iniciamos otra hora más de buen pop, de buena plancha.
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1: Hasta ahora recuerde que tenemos nuestro WhatsApp totalmente habilitado.
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1: Saludos a quienes nos escuchan por claromusicacolombia.com, Tuning Radio, Online Radio Box y diferentes plataformas por donde usted puede escuchar La Enamorada de FM.
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1: Arroba La Enamorada FM en X, Instagram y Facebook. Si tiene quejas, reclamos, dudas, La Enamorada Radio @gmail.com. Hombre, sigamos con buena música hasta ahora ya, en la segunda hora. Paulo Alborán, ¿quién? Antes vamos a escuchar a Rocío Dúrcal y Tenías que ser tan cruel. Esto es Pop a la plancha.
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1: Son las 11 de la noche, 24 minutos. Salud para Facu. Hasta ahora nos escucha desde Paraguay. Saludos y qué bueno que estés disfrutando de La Enamorada FM. Saludos para Cache, que hasta ahora por aquí disfruta. Saludos para Jere, para Jenny, Vane, Lucas, Catherine, Lea y también para Evelyn, que hasta ahora también nos escucha desde Cali. Nelson Arbolea desde Medellín. Por aquí también me reporta John Graciano. Saludos, compañero.
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1: Gracias por estar conectados con La Enamorada FM.
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1: Por aquí llega Santiago Cruz. Y si te quedas, ¿qué? Pero antes, Bryan Adams.
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1: 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Esta es la hora en La Enamorada FM, las 11 de la noche y 33 minutos. 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
1: Seguimos a esta hora de la noche, son las 11:36, 11:36. Saludos a todos los oyentes que nos siguen reportando sintonía por medio de nuestro WhatsApp
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1: Lizeth, saludos, que esta hora nos escucha desde el municipio de Bello, Antioquia. Saludos. Y también saludamos a... Ya vemos por aquí. Saludos para Jorge en Pereira. Qué bueno que estén disfrutando del pop y de la buena música romántica.
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1: A esta hora llega Río Roma. Por eso yo te amo. También vamos a escuchar luego
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1: Rudy Marque, mis años con ella. Sonando a esta hora de la noche.
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0: Son las 11 de la noche, 51, 11, 51. Definitivamente el tiempo no rinde. Vamos llegando a la parte final de Pop en la Plancha. La invitación para que mañana nos acompañe en este mismo canal.
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0: En este su programa.
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0: Como siempre, mañana desde las 10 de la noche con la ayuda de Dios. A esta hora, con la dirección de mi Dios Padre Todopoderoso.
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0: Gracias a Dios porque me deja y me permite estar aquí haciendo lo que más me gusta. Compartir y programar la mejor música del mundo y, por supuesto, acompañarlos a ustedes, los mejores oyentes del mundo.
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0: Cuídense mucho y los dejo con buena música, música que ustedes van programando a nuestra línea de WhatsApp. Aquí llega Camila y Solo para Ti. Chau, chau, mi gente. Dios los bendiga.

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1: Esta es la hora en La Enamorada FM, las 12 de la noche y un minuto.
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1: Esta es la hora en La Enamorada FM, las 12 de la noche y 58 minutos.
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1: Esta es la hora en La Enamorada FM, la 1:59 de la madrugada. 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
1: Esta es la hora en La Enamorada FM, las 3 de la madrugada y un minuto.
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1: Esta es la hora en La Enamorada FM, las 4 de la madrugada y un minuto. 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
1: Esta es la hora en La Enamorada FM, las 5 de la madrugada en punto.
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0: 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Esta es la hora en La Enamorada FM, las 6 de la mañana y un minuto. 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
1: Esta es la hora en La Enamorada FM, las 6 de la mañana y 29 minutos. 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
0: 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Esta es la hora en La Enamorada FM, las 6:59.
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1: Esta es la hora en La Enamorada FM, las 7:31 a.m. Somos La Enamorada FM.

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0: Esta es la hora en La Enamorada FM, las 8 de la mañana y 2 minutos. 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
1: Esta es la hora en La Enamorada FM, las 8 de la mañana y 31 minutos.
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1: Esta es la hora en La Enamorada FM, las 8 de la mañana y 59 minutos.
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1: Esta es la hora en La Enamorada FM, las 9 de la mañana y 29 minutos.
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2: 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Esta es la hora en La Enamorada FM, las 10 de la mañana y un minuto. 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
1: Esta es la hora en La Enamorada FM, las 10 de la mañana y 29 minutos.
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0: 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Esta es la hora en La Enamorada FM, las 11 de la mañana y 2 minutos.
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1: Esta es la hora en La Enamorada FM, las 11 de la mañana y 29 minutos.
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0: Esta es la hora en La Enamorada FM, las 12 del día y 2 minutos. 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
1: Esta es la hora en La Enamorada FM, las 12 del día y 30 minutos. 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
1: Esta es la hora en La Enamorada FM, las 12 del día y 58 minutos.
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1: Esta es la hora en La Enamorada FM, la 1:32 p.m.
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Esta es la hora en La Enamorada FM, las 2 de la tarde en punto. 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
1: Esta es la hora en La Enamorada FM, las 2 de la tarde y 32 minutos. 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
1: 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Esta es la hora en La Enamorada FM, las 3 de la tarde y 2 minutos.
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1: Esta es la hora en La Enamorada FM, las 3 de la tarde y 29 minutos.
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1: Esta es la hora en La Enamorada FM, las 4 de la tarde en punto. 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
1: Esta es la hora en La Enamorada FM, las 4 de la tarde y 32 minutos.
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0: Esta es la hora en La Enamorada FM, las 5 de la tarde y 2 minutos.
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1: Esta es la hora en La Enamorada FM, las 5 de la tarde y 30 minutos.
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0: 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Esta es la hora en La Enamorada FM, las 6 de la tarde y 2 minutos. 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
1: Esta es la hora en La Enamorada FM, las 6 de la tarde y 31 minutos.
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